0: lo que buscas. El oro. Y tu objetivo. Creo. ¿Dónde te encuentras?
1: En Italia.
0: ¿Y cómo vives?
1: Bueno.
0: ¿De dónde eres?
1: Toscano.
0: ¿Cuál es tu aspecto?

0: sexo. Enamorado. ¿Cómo va el mundo? ¿Y cómo estás?
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